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1: Gloria a Dios, aleluya. Buenas noches, hermanos y hermanas, y toda la gente que nos escucha hoy en este día aquí en Conexión Cristiana Radio, este programa Ven a Cristo. Hermanos y hermanas, hoy tenemos un estudio muy bonito, cosas que la mayoría de las iglesias no conocen. Y para mí es algo que a mí me gusta enseñar. Tengo ese sentir de enseñar lo que aprendo. Y hoy en este día yo deseo que el Señor use hoy de su espíritu para que todo aquel que hoy sintoniza la radio, todo aquel que oiga este programa de hoy, sea bendecido. Que tenga alguna pregunta en su corazón, cosas que, porque nosotros los hijos de Dios siempre queremos saber, ¿verdad? Cosas de Dios, queremos saber más de Él. Queremos saber qué siente, qué piensa, por qué hizo esto, por qué hizo lo otro. Tenemos muchas preguntas y a veces yo he entendido que a través del tiempo el enemigo, ¿verdad?, ha usado al hombre para robar ciertas cosas para que nosotros no nos enteremos de la verdad. Pero de todos modos, hermanos, Dios nos da un espíritu que así, en lo poquito que sabemos, no necesitamos saber mucho, pero en lo poquito que Dios nos toca, nos da la sabiduría de Él para entender que Él es el único Dios, que aparte de Él no hay nadie más, y que Jesucristo vino a morir por cada uno de nosotros. Eso podría y es suficiente, pero queremos saber más. Y todo aquel que tiene hambre y sed de justicia, dice su palabra, será saciado. Y su palabra es el alimento para todos los hijos y las hijas de Dios que hemos creído en Él. Entonces, hermanos, hoy vamos a hablar de lo que no está en Génesis, lo podemos hallar en el libro de Jacer. Pero antes de empezar, hermanos, vamos a alabar al Señor, vamos a glorificar su nombre, porque esa es la escritura, que Él habita en medio de la alabanza de su pueblo. So, en este momento, hermanos, inclinemos nuestro corazón, nuestra mente, para adorar al único Dios verdadero. Amén.

Gracias, Señor, una vez más por permitirnos venir, Señor, y glorificar tu nombre. Gracias, Señor, por darnos la oportunidad de hablar de lo que tus profetas hablaron en otros tiempos, para darnos a conocer al único Dios verdadero. Gracias, Señor, en este día. Bendice a tu pueblo, Señor. Bendice a todo aquel que hoy sintoniza la radio con aquella espera de oír algo nuevo, de ser bendecido por tu palabra, Señor. Dice tu palabra que bienaventurado aquel que tiene hambre y sed, porque será saciado. Padre, y en esta noche, en este día, yo te pido que sacies, Señor, a través de tu espíritu y de tu palabra, las cosas que todavía no sabemos, que nos dan a entender quién eras, quién eres y quién serás para nosotros por toda la eternidad. Gracias, Señor, por ser el único Dios, porque aparte de ti no hay otro que se acuerda de nosotros, de nuestras necesidades cada día, Padre. Y hoy, Señor, suple esta necesidad que tenemos de ti, Padre, en el nombre de Jesucristo. A ti sea la honra, la gloria y la alabanza para siempre, Señor. Amén. Hermanos, voy a ir a la Biblia que tenemos todos. Y ya había hablado yo de estos versículos, de esta palabra en otra ocasión, pero lo voy a volver a repetir porque se me hace muy importante que todo cristiano, todo aquel que es hijo de Dios, hija de Dios, sepa que lo que voy a hablar hoy es bíblico, hermano. No es sacado de un libro desconocido o de algo que yo hallé por allí en la biblioteca. No, es sacado de la Biblia. Entonces, para hablar del libro de Jasher, tenemos que ir al libro de Josué. En el libro de Josué, en el capítulo 10, en el versículo 13, la Biblia nos habla de este profeta, Jasher. Entonces, vamos a mencionar este capítulo 10, versículo 13 de Josué, y dice así: y el sol se detuvo y la luna se paró, hasta que la gente se hubo vengado de sus enemigos. Y lo hace una pregunta: ¿no está escrito esto en el libro de Jasher? Y el sol se paró en medio del cielo y no se apresuró a ponerse casi un día entero. Así dice el versículo 13 del capítulo 10 del libro de Josué, que yo pienso que casi el 100% de nuestros hermanos de que seguimos a Cristo tiene en sus Biblias. El otro libro de la Biblia que habla de este profeta Jasher es el segundo libro de Samuel, el capítulo primero y el versículo 18. Dice así: y dijo que debía enseñarse a los hijos de Judá. He aquí que esto está escrito en el libro de Jasher. Amén. Está hablando del endecho de David a Saúl y Jonatán, su hijo, cuando se les da este mandamiento de endechar, y será escrito en los libros, y esto está escrito en el libro de Jasher. Esto lo dice el segundo libro de Samuel, profeta, que menciona al profeta Jasher. Entonces, si lo menciona Josué y Samuel, quiere decir que este libro fue quitado. Ese es otro tema, hermano. ¿Quién lo quitó? ¿Por qué lo quitó? Pero este libro es un libro bíblico. Y ahí nos vamos a meter hoy en este día. Este libro de Jasher no lo inventamos. Este libro existía mucho antes de que yo naciera.
mucho antes, ¿verdad? Hace miles de años. Y la gloria y la honra sea para Dios, que a través del tiempo no desapareció de nuestra vista. Podemos todavía tener acceso a estos libros que yo pienso que el enemigo los quitó para que nosotros no nos diéramos cuenta de la hermosura del Dios que tenemos. Entonces, hermanos, para comenzar, vamos a hablar de Yasser, y para eso nos vamos a ir al capítulo 7 de Yasser, del versículo 24 en adelante. Entonces vamos a empezar, hermanos, y dice la palabra del Señor de esta manera. 24 en adelante, hermanos. Pero voy a ir al versículo 23. Estamos hablando de las generaciones. Y dice en el libro de Yasser, capítulo 7, versículo 23, dice, Cush, el hijo de Ham, el hijo de Noé, tomó una esposa en aquellos días en su edad avanzada, y ella dio a luz un hijo, y ellos llamaron su nombre Nimrod. Esta palabra, hermano, el nombre de este señor, Nimrod, fue un cazador que está mencionado en Génesis, diciendo, en este tiempo los hijos de los hombres comenzaron a rebelarse y a transgredir contra Elohim, o sea, contra Dios. Y el niño creció y su padre lo amaba extremadamente. Cush creo yo que era hijo de Adán, hijo de Ham, sobrino de Ham y nieto de Noé. Estas cosas son interesantes, hermanos, porque está en el libro de Génesis, pero no se menciona los detalles que se mencionan en el libro de Yasser. Y déjeme decirle algo, hermano, para que no vaya a decir, pues, porque es que extraño que no lo se menciona en Génesis. Mire, le voy a explicar con algo que usted ya sabe. Lo que está escrito en el libro de Mateo no está escrito en el libro de Marcos, ni de Lucas, ni de Juan. Hay cosas que no están escritas. Lo que está escrito en el libro de Juan no está escrito en el libro de Mateo y viceversa. Por eso se recomienda, para tener toda la visión o toda la historia completa, se recomienda que se lean los cuatro evangelios. Y esto es lo mismo que pasa aquí. Lo que no está mencionado en el libro de Génesis está mencionado en el libro de Yasser. Para entender el libro de Génesis tenemos que leer el libro de Yasser, o entender el libro de Yasser tenemos que entender el libro de Génesis. Amén, hermano. Entonces, hermano, lo que yo quería empezar a hablar fue cuando Adán y Eva pecaron, ellos se escondieron en el jardín del Edén. Cuando ellos pecaron y se escondieron, los fue a buscar Dios. Por decir la palabra buscar, él sabía dónde estaban. Pero
Adán y Eva se escondieron porque les dio vergüenza, porque estaban desnudos. Y en el jardín del Edén, Dios sacrifica un animal y les hace vestimentas con la piel de ese animal. Entonces, esa vestimenta hubo un hombre que se las robó. Y quiero ir allí, hermanos, para que usted escuche. Primero quiero ir al libro de Génesis, capítulo 3, versículo 21. Vamos a leer allí, hermanos. Génesis 3, versículo 21. Y dice así, hermanos. Y creó Dios los grandes monstruos marinos. No, espérame, hermano. Estoy en el primer versículo, en el primer capítulo. Es el capítulo 3, versículo 21. Amén. Dice, y Jehová Dios hizo al hombre y a su mujer túnicas de pieles y los vistió. ¿Ok? Entonces, ¿qué sucedió con esas túnicas y pieles que Dios les hizo a Adán y a Eva? ¿Qué pasó con ellas? Y aquí en el libro de Yasser, capítulo 7, versículo, empezamos del 19 en adelante. Dice, estas son las generaciones de Shem. Shem tuvo Arpasahad y Arpahashad tuvo a Shelah. Y Shelah tuvo a Eber, y Eber le nacieron dos hijos. El nombre de uno fue Peleg, porque sus días los hombres fueron divididos, y en los días tardíos la tierra fue dividida, y el nombre del segundo fue Yoctán, significando que en su día las vidas de los hijos de los hombres fueron disminuidas y menguadas. Estos fueron los hijos de Yoctán, Almodad, Shelef, Hatzar, Marbet, Yerat, Adoram, Usal, Dikal, Obal, Abimal, Sheba, Ofir, Javilá y Joab. Todos estos fueron los hijos de Yoctán. Y Peleg, su hermano, tuvo a Yen, y Yen tuvo a Serug, y Serug tuvo a Nahor. Y Nahor tuvo a Terach, y Terach tenía 38 años. Y a él le nació Arán y Nahor. Y Cush, el hijo de Ham, el hijo de Noé, tomó una esposa en aquellos días en su edad avanzada, y ella dio a luz un hijo. Ellos llamaron su nombre Nimrod, diciendo, en este tiempo los hijos de los hombres comenzaron a rebelarse y a transgredir contra Dios, y el niño creció, o sea, Nimrod creció, y su padre lo amaba extremadamente, porque él era el hijo de su vejez. Y los atuendos de piel, aquí está hablando ya de los atuendos que Dios le hizo a Adán y a Eva, y los atuendos de piel, los cuales Dios Todopoderoso hizo para Adán y su esposa, cuando ellos salieron del jardín, o sea, cuando murieron, fueron dados a Cush. Porque después de la muerte de Adán y su esposa, los atuendos fueron dados a Enoch, el hijo de Jered, y cuando Enoch fue llevado a lo alto, o sea, murió, él los dio a Metusalén, su hijo. Y a la muerte de Metusalén, Noé los tomó y los trajo dentro del arca.
y estaban con él hasta que salieron del arca. O sea, esto es algo nuevo, hermano. O sea, que no nomás los animales y la familia de Noé estaban en el arca, pero Noé guardó dentro del arca las pieles con las cuales vistió Dios a Adán y a Eva. Entonces dice aquí enseguida, dice, y a la salida del arca, Ham robó los atuendos de Noé, su padre. O sea, uno de los hijos de Noé roba las túnicas de pieles que Dios le hizo a Adán y a Eva, se las roba a Noé. Y él se los llevó y las escondió de sus demás hermanos. Y cuando Ham tuvo a su primogénito Cush, él le dio los atuendos en secreto. Y estuvieron con Cush muchos días. Es interesante saber, hermano, que esta ropa le pertenecía a Noé, pienso yo. Porque Noé todavía no moría. Entonces, los hijos se portaban mal, hermano. Hay un espíritu que siempre está trabajando o trata de estorbar a la creación de las cosas verdaderas de Dios. Tenían en aprecio las túnicas que Dios le había hecho a Adán y Eva. Eso es algo que yo siento en mi corazón. Pero ¿por qué no buscaban del Todopoderoso? ¿Por qué le tenían más aprecio a las cosas que podían ver y palpar que al Todopoderoso? Aquel que lo salvó del diluvio, hermanos, que los previno que se ahogaran. Cometieron robo contra su padre. Y acuérdese lo que la palabra dice. Dice que no había otro hombre más justo que Noé. No menciona a los hijos. Pero por misericordia, muchas veces Dios pone su mano para salvar a nuestros hijos, a nuestros nietos, a nuestra familia. Pero eventualmente cada uno de nosotros tenemos que proceder a buscar a Dios y entregarle nuestra vida al Señor. Amén. Esto es lo que yo entiendo de lo que he leído. Entonces, Noé los metió al arca. Entonces, sigamos leyendo el versículo 29 en adelante. Cush le dio los atuendos en secreto a su primogénito y estuvieron con Cush muchos días. Y dice, y Cush también los escondió de sus hijos y hermanos. Y cuando Cush tuvo a Nimrod, porque Nimrod es el hijo de Cush, él se le dio esos atuendos por amor a él, porque lo amaba grandemente. Era el preferido, hermano. Y dijo, tú toma estas túnicas, tú guárdalas. Dice, y los escondió de sus hijos y sus hermanos y se los dio a Nimrod. Y él le dio estos atuendos por su amor por él. Y Nimrod creció. Aquí va la historia. Y Nimrod creció. Y cuando él tenía 20 años de edad, él se puso
esos atuendos. La ropa que Dios diseñó para Adán y Eva. No creo que se haya puesto el de Eva, no lo sé, pero el de Adán, pienso yo que se lo puso, el primer hombre. Y cuando se puso estos atuendos, el Todopoderoso le dio poder y fortaleza. Y él era un cazador poderoso en la tierra. Sí, él era un cazador poderoso en el campo, y él cazaba los animales y edificaba altares y ofrecía sobre ellos los animales delante de Dios. Quiero volver a leer cuando él se puso los atuendos. Y Nimrod creció, y cuando tenía 20 años de edad, él se puso estos atuendos. Y Nimrod se hizo fuerte cuando se puso los atuendos. O sea que en los atuendos, hermano, venía la presencia de Dios. Venía el poder de Dios y la unción del Todopoderoso, hermano. Porque esta no era una vestimenta cualquiera, hermano. Esta vestimenta fue hecha por la mano de Dios. Él mismo la hizo con sus manos. Y aquí venía el poder, la unción y la presencia del Todopoderoso. So, cuando se la puso, haz de cuenta que se volvió un Superman, un superhombre, dotado de poder. Y aquí lo dice la palabra, dice que se volvió fuerte. Dice que el Todopoderoso le dio poder y fortaleza. Y se volvió un hombre, un cazador poderoso en la tierra, poderoso en el campo, y cazaba los animales y edificaba altares y ofrecía sobre ellos los animales delante de Dios. Y dice, y Nimrod se fortaleció y él levantó de entre sus hermanos, y él peleó las batallas de sus hermanos en contra de todos los enemigos alrededor. Y Dios entregó todos los enemigos de sus hermanos en sus manos, y el Todopoderoso lo prosperó de tiempo en tiempo en sus batallas, y él reinó sobre la tierra. Este es algo nuevo, hermano, que no se encuentra en el libro de Génesis. Ahora, hermano, cuando Noé construyó la arca, hermano, hermano, a mí me decían cuando yo oía la palabra de Dios de otras personas que Noé duró construyendo la arca 100 años o 120 años, que es lo que él duró predicando, al que venía el diluvio sobre la tierra, es lo mismo que duró en construir la arca de Noé. Pero aquí en el libro de Jacer, hermano, en el capítulo 5, voy a leer el versículo 3 al 6 y luego me brinco del 33 al 34, donde nos dice el tiempo que duró Noé en construir el arca. ¿Cuántos tenemos una cifra de años en nuestra mente que alguien mencionó que duró Noé en construir el arca? Yo tengo la cifra de 120 años, pero no es así, porque en el libro de Jacer nos enseña que no fue 120 años, no fueron 100 años, no fueron 20 años, no fueron 50 años. En el libro de Jacer nos dice exactamente lo que duró. En el capítulo 5 de Jacer,
voy a leer del versículo del 3 al 6 para darle más o menos una idea de en qué parte de la Biblia estamos. Entonces dice, y en el año 234 de la vida de Noé, Malahel, el hijo de Kenan, murió, y los días de Mahalel fueron 895 años, y él murió. Y Yered, el hijo de Mahalalel, murió en esos días, en el año 336 de la vida de Noé, y todos los días de Yered fueron... Yered fue el que vivió más años que todos, hermanos. Él vivió 962 años y murió. ¿Ok? Dice, y él murió, y todos los que siguieron a Dios, fíjese, es otra información que hay, y todos los que siguieron a Dios, los que seguían a Dios, los que creían en Dios, dice, murieron en esos días. Y lo dice, ¿por qué? Antes de que ellos vieran el mal que Dios declaró sobre, hacer sobre la tierra. O sea, murieron antes de que viniera el diluvio. Y después de un lapso de muchos días, en el año 480 de la vida de Noé, cuando todos estos hombres que siguieron a Dios habían muerto, lejos de los hijos de los hombres, solo Matusalén quedó. Y el Todopoderoso dijo a Noé y a Matusalén, diciendo, hablen ustedes y proclamen a los hijos de los hombres, diciendo, así dice Yahweh, vuélvanse de sus sendas malditas y abandonen sus obras. Y Yahweh se arrepentirá del mal que él ha declarado hacerles a ustedes para que no venga a suceder. O sea, le dijo a Matusalén y a Noé, vayan y prediquen, porque si se arrepienten, entonces yo no traeré este diluvio sobre la tierra. Ahora me voy a ir al versículo 33 para enseñarle cuántos años duró Noé en construir el arca. En el versículo 33 dice así, y Noé se levantó, y él hizo el arca, en el lugar que el Todopoderoso le había ordenado. Y Noé hizo como el Todopoderoso le había ordenado. Versículo 34. Y en el año 595 de Noé, o sea, en la edad de 595 años de Noé, Noé comenzó a hacer el arca. Y lo dice así, y él hizo el arca en 5 años. Esta información, hermana que me escuchas, no la vas a encontrar casi en las iglesias. Es algo nuevo, es algo hermoso, porque viene la verdad de Dios. Samuel y Daniel mencionan a este profeta que escribió estas cosas, hermano. Y este profeta escribe las cosas con más detalle que en el libro de Génesis. Hoy, hermanos, entendemos cosas que no están, pero las cosas que no están allá están aquí, y por gracia y misericordia de Dios, hoy, hermanos, el Señor

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1: A la otra pregunta, porque muchos dicen que la Torre de Babel fue para, la construyeron así de alta para evitar que Dios los volviera a destruir por medio del diluvio. Y esto, hermano, aquí nos dice lo que pasa con la Torre de Babel. Para eso, hermanos, vamos a ir a Génesis capítulo 11. Y vamos a leer del versículo primero al 7. Génesis 11, versículo del 1 al 7. Dice: tenía entonces, estoy en Génesis 11, hermano, del primer versículo en adelante al 7. Tenía entonces toda la tierra una sola lengua y unas mismas palabras. Y aconteció que cuando salieron de oriente, hallaron una llanura en la tierra de Sinar, y se establecieron allí, y se dijeron unos a otros: vamos, hagamos ladrillo y cosámoslo con fuego. O sea, se hicieron ladrillos. Y le sirvió el ladrillo en lugar de piedra, y el asfalto en lugar de mezcla. Para que entienda estas dos cosas, hermano, hermana, Sinar, el valle de Sinar, se encuentra en lo que antiguamente se conocía como Mesopotamia, en el reino de Babilonia, que su nombre viene del nombre Babel, Babilonia, el reino babilónico. Fue allí donde, en este valle, empezaron a construir la ciudad. Y dijeron: vamos, edifiquemos una ciudad y una torre, cuya cúspide llegue al cielo, y hagámonos un nombre, por si fuéramos esparcidos sobre la faz de toda la tierra. ¿Ves cómo pensaban que Dios los iba a destruir? Tenían un pensamiento negativo contra Dios, porque Dios es bueno. Dios no destruye a las personas porque Él quiere. El hombre se destruye solo. Este pensamiento del ser humano es un pensamiento diabólico y malvado que todavía persiste en estos tiempos, cuando piensan que Dios no evita ciertas cosas. Cuando le echamos la culpa a Dios, yo personalmente no, pero cuando le echan la culpa a Dios de los estragos de la humanidad, de la muerte de niños, de inocentes, pero no es otro espíritu más que este, hermano. Y como vamos a ver enseguida, querían hacerse un nombre, querían ser importantes. ¿Cuánta gente quiere ser importante, ser famosa, tener un nombre, tener ciertas cosas en la vida, cuando lo más sencillo es ser lo más sencillo, lo más humilde? Porque Dios exalta al humilde, no al que se exalta a sí mismo, no al que cree ser alguien. La misma palabra de Dios nos dice: háganse como si no supiera nada. Porque aquel que no sabe nada, Dios le enseña cosas maravillosas, ocultas, que solamente Él escoge a los siervos a quien enseñárselas. Y luego dice así: y descendió

dio Jehová para ver la ciudad y la torre que edificaban los hijos de los hombres. Y dijo Jehová: He aquí, el pueblo es uno, y todos estos tienen un solo lenguaje, y han comenzado la obra, y nada les hará desistir ahora de lo que han pensado hacer. ¿Te fijas? Ese mismo espíritu es el que persiste en la religión. Y aquí el pueblo es uno, todos piensan en lo mismo. Todos tienen un solo lenguaje y hacen obras, y nada los hace desistir de inclinarse ante esas obras que hacen, ante hacer edificios altos, hermano, también. Dios no habita en edificios hechos de manos humanas, ni que tengan bóvedas altísimas, ni campanarios tan altos, hermano. Dios habita en tu corazón. Dios habita en el hombre que humilla su corazón, hermano. Pero el hombre quiere hacerse un hombre, quiere pertenecer a un grupo. Pero nosotros no pertenecemos a nadie más que a Dios. Por eso Dios escogió a su pueblo, el más insignificante, dijo él, el más pequeño de entre todos los de la tierra, para engrandecer su nombre. Te ha escogido a ti, que eres humilde, que eres pobre de corazón, que te enriquece solamente el Señor, que te enriquece su palabra, que te enriquece su misericordia, que te enriquece con su espíritu y su gracia y su poder, sin necesidad de pertenecer a una secta o una religión que habite en templos hechos de manos de hombre, cuando Dios te escogió para ser tú el templo del Espíritu Santo. Y dice enseguida: Ahora pues, descendamos y confundamos allí su lengua, para que ninguno entienda el habla de su compañero. Aquí, hermano, en el versículo 7, dice: Ahora pues, dice, descendamos y confundamos allí su lengua, para que ninguno entienda el habla de su compañero. Amén. Cuando Dios dice, entonces, ¿a quién le estaba hablando? Aquí en Génesis no dice con quién hablaba. Y estoy seguro que no era otro Dios, porque dice el Señor: No hay otro Dios aparte de mí. No hay otro Dios conmigo. No existe otro Dios más que mí. No habrá, ni ha habido, ni habrá otro Dios, sino solo yo soy Dios, dice el Señor. Amén. En el versículo 8, hermano, vamos a ver. En el versículo dice el motivo que tenían. Dice: Y así los esparció Jehová desde allí sobre la faz de toda la tierra, y dejaron de edificar la ciudad. Por eso fue llamado el nombre de ella Babel, porque allí confundió Jehová el lenguaje de toda la tierra, y desde allí los esparció sobre la faz de la tierra. Amén, hermano. Vamos a ver, hermano y hermana.

0: Vamos a ver aquí, hermano, ve. En el versículo 8, no, 22. Déjame ver aquí. En el versículo 20 dice, y el rey Nimrod reinaba con seguridad y toda la tierra estaba bajo su control. Y toda la tierra era una lengua, palabras de unión. Estamos en el capítulo 9 de Yacer, hermano. Y estamos, voy a mencionar cosas que no están, leí en Génesis 11, del 1 al, on, al, al, este, al 9. Y voy a mencionar cosas que no están escritas allí, que están escritas aquí. Entonces dice, y el rey Nimrod reinaba con seguridad y toda la tierra estaba bajo su control. Y toda la tierra era una lengua y palabras de unión. Y todos los príncipes de Nimrod y sus grandes hombres tomaron consejo juntos. Y los nombres de estos fue Put, Mizraim, Cush y Kenán con sus familias. Y ellos se dijeron el uno al otro, vengan, vamos y edificaremos una gran ciudad y en ella una torre fuerte y su cúspide alcanzando el cielo y haremos fama para nosotros. Están mencionando lo mismo que menciona Génesis, para que reinemos sobre toda la tierra, para que el mal de nuestros enemigos cese de nosotros y reinaremos poderosamente sobre ellos y para no ser dispersos sobre la tierra por causa de sus guerras. Y todos ellos fueron delante del rey, o sea, Nimrod, y ellos dijeron al rey estas palabras, y el rey estuvo de acuerdo con ellos en este asunto, y así se hizo. Estos hombres ya tenían un pensamiento contrario a Dios. ¿Te acuerdas que te he dicho? Dios pone reyes y quita reyes. Aquí ellos dicen, nosotros reinaremos sobre la tierra. Y cuando vienen y le hablan a Nimrod, pienso yo que un espíritu entra en Nimrod y está de acuerdo con ellos para reinar sobre toda la tierra. Y ellos hacen algo que no está escrito en Génesis. Y lo dice, y todas las familias se reunieron consistiendo en 600.000 hombres, o sea, más de medio millón de personas. Y ellos fueron a buscar un pedazo extenso de tierra para edificar la ciudad y la torre. Y buscaron en toda la tierra y no encontraron ninguna como en el valle al este de la tierra de Shinar, alrededor de la caminata de 2 días, y allí fueron. Y fueron allí y allí vivieron. Estamos hablando de Babilonia, de Mesopotamia. Y ellos comenzaron a hacer ladrillos y a encender fuegos para edificar la ciudad y su torre que ellos se imaginaban completa. Y la edificaron, y la edificación de la torre fue para ellos una transgresión y un pecado. Dios aquí, a través del profeta Yasser, nos dice cuál es esa transgresión, ese pecado. Porque construir, hermanos, una ciudad no es pecado. Ni hacer una torre o un edificio o una casa es pecado. Es lo que tenían en la mente. Y aquí el Señor nos revela lo que había en la mente de ellos, incluyendo en la mente de Nimrod. Y dice así, y mientras edificaban contra Dios, el Todopoderoso del cielo, ellos imaginaron en sus corazones hacer la guerra contra Dios y ascender al cielo. Esa, hermanos, era la transgresión, hacer guerra contra Dios y contra el cielo, subir al cielo. Tenían el propósito. El mismo propósito de Satanás, de subir hasta lo alto y estar más arriba del Altísimo y ser Dios. Fíjate lo que dice. dice, hacer guerra contra Dios y ascender al cielo. Lo mismo que Satanás. Y toda esta gente y todas las familias se dividieron en tres partes, o sea, 200,000, 200,000 y 200,000. La primera parte dijo, nosotros ascenderemos al cielo y pelearemos contra Dios. La segunda parte, o sea, la segunda parte de los 600,000, dijo, nosotros ascenderemos al cielo y pondremos nuestros propios dioses allí y los serviremos. O sea, iban a reemplazar al Dios Todopoderoso con imágenes, con estatuas, con dioses ajenos, lo mismo que se hace hoy. Se hacen edificios y se meten estatuas, imágenes, y se alaban, se honran y se inclinan ante ellas, reemplazando al Dios verdadero. Aunque lo digan que no. Dios no admite, hermano, que tú, hermano, escúchame bien, porque yo no estoy en contra de ningún ser humano. Al contrario. El poder y la honra y la gloria sean para Dios, porque Dios te ama. Esta enseñanza es para ti. Dice, pondremos a nuestros propios dioses ahí y los serviremos. Y la otra tercera parte dijo, nosotros ascenderemos al cielo y golpearemos a él hacia abajo. O sea, lo vamos a echar con arcos y con flechas. Y el Todopoderoso conocía todas sus obras y todos sus pensamientos malignos. Y él vio la ciudad y la torre cual ellos estaban edificando. Y cuando ellos estaban, edificaron para sí una gran ciudad y una torre muy fuerte y alta, y por causa de su altura, el mortero y los ladrillos no llegaron a los edificadores en su escalada a ello, hasta que aquellos que subieron habían completado un año entero. Y después de eso, ellos alcanzaron a los edificadores y les dieron el mortero y los ladrillos. Así era hecho diariamente. Y he aquí, aquellos ascendían y otros descendían todo el día, y si un ladrillo caía de sus manos y se rompía, todos lloraban sobre eso. O sea, lloraban, les podía que se cayera un ladrillo, y lloraban porque se caía el ladrillo. Y si un hombre caía y moría, nadie lo miraba a él. Tenían más, hermano, fíjate lo que te voy a decir, porque es el mismo espíritu de engaño, es el mismo espíritu de ceguedad que hay hoy en este día, y han trascendido los tiempos donde un edificio, hermano, de religión es más importante que el mendigo que está allá afuera. Un edificio y una religión, el ladrillo con que está hecho aquello, es más importante que darle de comer a los pobres. Se construyen con millones de dólares, hermano. Edificios altos, ciudades, hermano, enteras en el mundo, construidas con millones de millones de millones de dólares, mientras la muerte, la necesidad, la miseria de nuestros hermanos sigue latente, porque el mismo espíritu que había en esos tiempos de Nimrod, al construir la Torre de Babel, persiste en estos días, persiste en nuestros tiempos. Pero Dios les confunde su lenguaje, su habla, para que no sigan haciendo esto. Dice en el versículo 33, y desde el siguiente día, ellos se olvidaron cada hombre de la lengua de su vecino, y ellos no podían entender para hablar en una lengua. Y cuando ellos se edificaban, tomaban las manos de su vecino cal o piedra, cual él no había ordenado. El edificador lo tiraba fuera y lo echaba encima de su vecino, y él moría. O sea, tiraban aquello con una rabia, hermano, por no haber el entendido su lenguaje, agarraba aquel ladrillo, lo aventaba para afuera y caía sobre la cabeza de alguien y mataba. Así murió la tercera parte de ellos. Qué tremendo, hermano, que no les importaba la vida de aquellos que estaban con ellos. Porque en realidad, hermanos, lo vemos en el mundo. Cuando hay una religión en nuestra vida, hermanos, es solamente eso, un engaño en nuestra vida. Porque ni nos queremos, ni queremos a nadie. No nos importa que mueran. Hipócritamente hablamos de un falso amor contra los que sufren, pero por dentro no nos importan. Pero aquel que es verdaderamente cambiado por el Espíritu de Dios, todo lo que tiene lo da. Todo su tiempo lo invierte en el Señor. Toda su vida es dedicada a Dios para edificar la iglesia de Cristo. No edificios de ladrillo y de mezcla, sino edificios hechos con piedras vivas, llenas del Espíritu Santo, llenas de santidad para el Señor nuestro Dios. Que Dios te bendiga. Tengo más que hablar, hermanos. Que Dios te bendiga, te guarde, y que la paz de Cristo y el amor de nuestro Señor Dios te acompañe este día y todos los días de tu vida. Amén y amén.
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Buenas noches, preciosas hermanas, hermanos, amigos, familiares. Con ustedes una vez más, la doctora Teresa Holguín, con el programa Seguidores de Cristo. Blessings to every single one of you that is listening to us. Through social media, through Conexión Cristiana Radio, 1010 AM. And it's from 7 a.m. to 7 a.m. every single day. We do not have an excuse not to listen to it because there's preaching and teaching and worship songs all night long. Hoy tenemos la clase. Y se le ha nombrado Señor, renueva nuestras fuerzas, porque las necesitamos más que nunca en estos momentos. Let's pray. Vamos a orar y darle la bienvenida al Espíritu Santo. Espíritu Santo, no soy yo la predicadora ni la que viene a enseñar, es el Espíritu Santo. Yo me hago a un lado y pongo un carbón encendido en mi boca, que no salga nada de lo que a ti no te agrada. Al contrario, yo también vengo a recibir lo que tú tienes para mí en esta noche, Señor, porque sabemos que el tiempo es corto, que tú vienes pronto, que vienes por una iglesia sin mancha ni arruga, y que es muy triste que los que no han querido aceptarte o no quieren saber nada de ti, se queden atrás. Por eso pareces este programa, para enseñar la palabra de Dios, para el arrepentimiento, para el bautismo, para que puedan irse juntamente con nosotros. No sabemos ni la hora ni el día, pero Dios sí sabe. Él nos quiere listos, no preparándonos, ya preparados para su venida. God is coming really soon. We don't know the time or the date, but God does. And he wants us to be ready, not to be getting ready. He wants us ready, because he could come anytime. Only he knows when and what time he's coming. So it's really important that we feed ourselves every single word, every single day with the word of the Lord, you know. Let's read scriptures, pray for the sick, pray for whoever is in need. Pick up that phone and speak to somebody, especially our relatives that, you know, are not saved. En esos momentos, todavía Dios nos está dando esa oportunidad de que podamos agarrar el teléfono y hablarles a nuestros familiares, a nuestros amigos, a nuestros vecinos, a nuestros compañeros de trabajo. Y decirles que Cristo los ama y ofrecerles la salvación. Ahorita que todavía hay tiempo. Señor, renueva nuestras fuerzas. Como las del búfalo. Lord, renew our strength. Like the strength of the buffalo. Dios nos envía el maná cada día, no una vez al mes, no una vez por semana, cada día, decía el libro de Isaías. Y lo más hermoso es que ese pan no se podía guardar para el día siguiente. Si alguien intentaba almacenarlo, se le echaba a perder y se llenaba de gusanos. Dios quería que su pueblo aprendiera algo muy sencillo y muy profundo. God sent them maná every morning, not once a month, not once a week, but every morning. And the beautiful thing was that this bread could not be kept or saved for the next day.
If anyone would try to store it, it would go bad. It would go to waste. God wanted his people to learn something very simple and very profound. Por eso, cada día, él les daba provisión nueva, fresca, preparada exactamente para ese día. Así también, con nosotros, Dios nos da las fuerzas, Dios nos da el pan de hoy, y no son las obras de ayer, son nuevas cada mañana, y están recién preparadas para este día, no para mañana, no para pasado, no para ayer, para hoy. Y sus conversaciones, sus tareas, sus encuentros y sus oportunidades, el Señor ya sabía cuánta energía y cuánta paciencia y cuánto ánimo vamos a necesitar a diario. Just as they would be a new fresh provision each day, prepare exactly for the day, so too he gives us the strength. God gives us today's bread, not tomorrow's, not yesterday, not the next day, today. And he does not give us leftovers as well, but something new and fresh prepared for us this day with all its conversations, tasks, encounters, and opportunities. Y dice aquí que el Señor ya sabía cuánta energía y paciencia y cuánto ánimo vamos a necesitar desde que abríamos los ojos hasta que los volvíamos a cerrar para descansar. Y las buenas noticias son que Dios no nos va a dar menos de lo que necesitamos. Por eso, hoy nos vamos a empezar el día mirando lo que, no lo que nos hace falta. Vamos a empezar mirando el día de aquello que Dios nos ha dado el día de hoy. The Lord already knows how much energy, patience, and encouragement we will need. The moment we open our eyes until we rest them again at night. The good news is that God will again and again give us a new bread. The good news is that God will not give us less than what we need. That is why today we will now begin one day at a time. We're looking at what we lack. Instead, we will start by looking to the one who has everything and has given us everything. Dice aquí, el profeta Isaías lo escribió y que ha sostenido por generación en generaciones enteras. Él da esfuerzo al cansado y multiplica las fuerzas al que no tiene ninguna. Y si gustan acompañarme al libro de Isaías, capítulo 40, versículo
del 29 al 31, y la palabra de Dios se lee en el nombre del Padre, del Hijo y del Espíritu Santo, y dice así. Él da fuerzas al cansado y multiplica las fuerzas al que no las tiene, ninguna, al que no tiene ninguna. 30. Los muchachos se fatigan y se cansan. Los jóvenes flaquean y caen. 31. Pero los que esperamos a Jehová tendremos nuevas fuerzas, levantarán las alas como las águilas y cerrarán y no se cansarán, caminarán y no se fatigarán. Aquí está bien claro el mensaje, que solo Dios nos puede dar esas fuerzas, que solo Dios nos puede multiplicar al cansado, que solo Dios tiene ese poder para darnos esas fuerzas, que los muchachos se fatigan y se cansan y flaquean y caen, pero los que esperamos en Jehová, tú y yo que nos estás escuchando, Él nos dará nuevas fuerzas y levantará, y que nos levantará las alas como a las águilas, y correremos y no nos cansaremos, y caminaremos y no nos fatigaremos. Este mensaje también es para nosotros. Dice, acabamos de leer el pasaje de Isaías, capítulo 40, versículo 29. Fijémonos bien en esta palabra, multiplica. Dios no nos da fuerzas o unas fuerzas que nos agoten. Dios nos da siempre lo justo para sobrevivir. Dios nos multiplica el pan, la bendición, todos los días. En unos minutos, cuando lleguemos a la reflexión, vamos a descubrir lo que sucederá en la vida de nosotros también. 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And we're going to read it in the book of Isaiah, chapter 40, verse 29 through 36, verse 29 to 31. And the word is read in the name of the Father, the Son, and the Holy Spirit. And it says this way, He gives power to the faint, and to them that have not might, He increased strength. Even the youth shall faint and be weary, and the young men shall utterly fall. 31. But they that wait upon the Lord shall renew their strength. They shall mount up with new strength. They shall mount out with wings as eagles. They should run and not weary, and they should walk and not fear. The scripture tells us God gives us the strength. God gives us faith not to worry. God gives us the strength to be like the eagle, like the way the eagles fly, that we would run and we would not worry, and we would walk and will not be afraid. We shouldn't be afraid of nothing if we believe in the Lord. Cuando Dios renueva nuestras fuerzas, ¿cómo cambian nuestra manera de caminar, de trabajar, de enfrentarnos a lo que venga, y hasta en la manera en que hablamos, en la manera que nos vemos? Así que los invitamos a hacer esta pausa. Si podemos cerrar nuestros ojos un momento,
y respiremos profundo. When God renews our strength, how our ways change, the way we walk, the way we talk, the way we work, and face whatever comes against us. And even the way we see ourselves. So we invite you to pause for a moment and let us close our eyes for a moment. And we can, if we could take a deep breath. Y hagamos juntos esta oración, pidiéndole a nuestro Señor Jesucristo que renueve nuestras fuerzas. Hoy oramos, Padre Celestial, buenos días o buenas noches, depende del lugar o del país donde nos están escuchando. Gracias por estar con nosotros. Una vez más, gracias porque antes de que abriéramos nosotros los ojos, tú ya estabas aquí. Tú no duermes, tú no te cansas. Dios, tú lo sabes todo. No te fatigas. Y hoy venimos a ti porque sabemos que nosotros no podemos hacer nada sin tus fuerzas. En ti están las fuerzas de todos nosotros, fuerzas verdaderas. Señor, renueva nuestras fuerzas hoy. Tú prometiste en tu palabra. And let us pray this prayer together, asking our Lord to renew our strength. Today, let us pray. Heavenly Father, God, good morning, good afternoon, good night. It depends on the world that you are listening to us. It could be night, it could be day, it could be morning. We are happy to be with you once again. Thank you, because before we open our eyes this morning, you were already here to do. You do not sleep. You do not grow worried. You do not get tired. God, Señor, te pedimos, Señor, tú prometiste en tu palabra que nos darás todo lo que necesitamos. Hoy nos aferramos a esas promesas, no venimos con nuestras propias fuerzas, venimos con las manos abiertas para recibir las tuyas. Padre, te confesamos que muchas veces hemos intentado hacerlo todo por nuestra cuenta, que hemos corrido de un lado para otro sin detenernos a buscarte. Hemos llenado nuestras vidas de actividades y no hemos tenido tiempo para ti ni para hacer nada contigo, Señor. And now we come to you because we know that the strength of us all lies in you, or through you, through your strength, Lord. Renew our strength today. You promise this in your word. You promise it in your word to provide for the need. And today we climb to those promises. We do not come relying on our own strength. We come with open hands to receive from you, Father. We confess that we have often tried to do things on our own, rushing from place to place without stopping to seek you and filling our lives with activities that has nothing to do with you, Lord. Y hemos dejado el tiempo contigo. Perdónanos, Señor, porque las veces que en ti no hemos confiado, te pedimos perdón, Padre. Necesitamos ser fuertes, Señor.
Y solamente eso lo podemos conseguir a través de ti. Perdónanos las mañanas o las noches que te hemos fallado. Que nos hemos despertado pensando primero en nuestras pendientes y en tu presencia, nada que nos acordamos. Hoy queremos empezar diferentes. Te confesamos también que a veces nos hemos quejado más de lo que hemos agradecido. Nos hemos fijado en lo que nos hace falta y no en todo lo que ya nos has dado. Cambia las quejas por gratitud. Señor, enséñanos a ver tu mano en cada detalle de este día. And we have left the time spent with you empty, Lord. Forgive us for the time we tried to be strong on our own without you. And for the mornings we have woken up thinking first of our duties, of our chores, are the list that we have to do for today, and then to your presence. Today, we want to make a fresh start. We also confess that at times we have complained more than we have given you thanks, focusing on what we lack instead of all the things you have given us already, Lord. You turn complaints into gratitude. Teach us to see your hand in every detail of our day. Gracias, Padre, por el aire que respiramos. Gracias por el latido de nuestros corazones, que solo tú sostienes sin que nosotros tengamos que pedírtelo. Gracias por nuestras familias. Gracias por el techo que nos has prestado. Y por el alimento de todos los días que nos das. Gracias por las fuerzas que nos diste ayer y hoy. Aunque en su momento no lo notemos y fuimos esperando por ti, pero nunca te hemos dado nada a cambio. Que nos sostienes todo el día hasta que llega la noche. De hoy, gracias también por las oraciones que todavía no hemos visto respuestas. Thank you, Father God, for the air we breathe. Thank you for the beating of our hearts, which only you could sustain without us even having to ask for it. Thank you for our families, for the shelter you have given us, and for our daily food. Thank you for the strength you've given us yesterday and today. Strength we didn't notice at the time, yet it was your hand that uphold us until this very day. Thank you for the prayers to which we have not yet seen answered, but we know that is in your hands, and you are going to answer to us one day. Sabemos que tú escuchas cada oración de nosotros y que tus tiempos son perfectos. Aunque nosotros todavía no veamos las respuestas, confiamos en que tú, Señor, ya estás obrando y te damos gracias por adelantado. Señor, renueva las fuerzas de los corazones y de nuestros cuerpos. Y estamos aquí, Padre, para escucharte. Señor, renueva cada articulación y cada parte de nuestros cuerpos que venimos presentándolos hacia ti. Porque tú, Señor, nos formaste dándonos la energía para cumplir con las responsabilidades, salud para disfrutar este día. Because we know that you hear every one of our prayers and that your timing is perfect. Even though we do not yet see the answers, we trust that you, Lord, are
at work. And we thank you in advance, Lord. Renew the strength of our hearts and our bodies, of those of us listening to you. Lord, renew our hearts and every part of our bodies as we listen to you through social media. For you, Lord, that has formed each one of our bodies. Give us the energy to fulfill our responsibilities and the health to enjoy this day. Los invito a que nos acompañen a leer el libro de los Salmos, capítulo 73, versículo 26. Porque he aquí, los que se alejan de ti perecerán. Tú destruirás a todo aquel que de ti se aparta. 28. Pero en cuanto a mí, al acercarme a Dios, es el bien. He puesto en Jehová, el Señor, mi esperanza para contar todas sus obras. Okay. We read in the scripture of Psalm 73, verse 26, and the word is read in the name of the Father, the Son, and the Holy Spirit, and it says this way, for lo, they that are far from thee shall perish. Thou hast destroyed all them that go worrying from thee. But it is good for me to draw near to God. I have put my trust in God, Lord, and the Lord God, that I may declare all thy words. Wow. These words are powerful. Y gracias, Señor, por darnos este descanso profundo que ya ha llegado la noche, donde tengamos dolores que tú puedes sanar con tu mano sanadora, por dolores de cabeza, por dolores de espalda, por dolores de rodilla, por dolores en las coyunturas, por el dolor de artritis, por cualquier dolor, Señor, tu mano sanadora está con nosotros. Donde hay debilidad, renuevas. Donde hay debilidad, no renuevas. Donde hay debilidad en nuestra mente, tú también la renuevas. Padre, aclaro los malos pensamientos. Y danos sabiduría para tomar buenas decisiones y enfocarnos para hacer mejor nuestros trabajos y serenidad para no dejarnos arrastrar por las prisas, que nuestros pensamientos de hoy estén llenos de tu verdad y no de temor. Renueva nuestras emociones, Señor, llena nuestro corazón de gozo, esperanza, y danos ánimo. And thank you, Lord, for granting us deep rest when the night has falls, for your healing hands when they're in pain, and renew where there's weakness. Father, clear away negative thoughts and grant us wisdom to make good decisions and focus today our works better. Give us serenity so we are not swept up by rush of the day. May our thoughts be fulfilled with your love rather than fear. Renew our emotions, Lord, fill our hearts
with joy and hope and give us energy. We need that a lot. Que nuestras alegrías no dependan de las circunstancias, sino de saber que tú estás con nosotros. Y si en algo o en algún momento del día algo intenta desanimarnos, recuérdanos que tu gozo es nuestra fortaleza. Padre, renueva las fuerzas de nuestras familias. Bendice a cada persona que nos está escuchando hoy. Dales ánimo a todos y a todas las que están trabajando duro. Sabiduría al que está estudiando. Salud a quien necesita en estos momentos. Es todo lo que traigo para ustedes de enseñanza. Tenemos hoy es noche de testimonios y vamos a primero orar por las oraciones y luego testificamos de la grandeza de nuestro Señor Jesucristo. Oración por mi hermana Alicia, por su hijo Adán y por toda su familia, por su esposo Richard. Oración por los ojos de mi hermana Alicia, que está teniendo resequedad y mucha inflamación. Señor, en este momento, Señor, presentamos a tu hija Alicia con toda su familia y con todas las personas que mencioné, con su hermana, con sus hermanos que están en diferentes partes del mundo, que nos escuchan por allá lejos, en México, y nos escuchan en otros lugares, hermanos y hermanas de la hermana Alicia, que Dios tenga misericordia de cada uno de ellos,

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1: Un saludo. Que la fecha de la cirugía ya está lista. Se la dieron hasta noviembre, pero está en una lista de espera por los dolores intensos que ya no lo dejan ni dormir ni caminar. Entonces, Señor, está mi esposo en tus manos. Tú vas a ser su cirujano. Tú vas a decidir si él necesita esa cirugía. Tú vas a ser su anestesiólogo y tú vas a ser todo el personal que va a estar en ese cuarto de cirugía. Te damos la honra, te damos la gloria, te damos la alabanza porque tú te lo mereces. Y sabemos que no hay nada imposible para Dios. Quiero pedir un momento de silencio para la familia de mi sobrina Mónica. Tenemos más de 6 meses orando por ese cáncer terminal que ella estuvo combatiendo todo este tiempo y que le dio hasta el final. Ella llegó a deteriorarse tanto, pero nunca se rindió. Ella aceptó a Cristo Jesús hace como 3-4 semanas que le ofrecimos la salvación. Mi prima Sandra, que también vive en California y es prima de nuestra prima Mónica, ella fue la persona que Dios le puso en el corazón a ella que hablara conmigo para poderle presentar la salvación. Y en ese momento, ella luego dijo que sí. Entonces nosotros sabemos que ella está en un mejor lugar, que ella ya no tiene cáncer, que ella ya no tiene que estar entrando y saliendo de los hospitales. Lo que sí les pido, amadas, amados hermanas, hermanos, amigos, familiares, que oremos por todas las familias que van a viajar este domingo, que van a tener el servicio en California. Vienen de diferentes partes. Vienen de Tijuana. Vienen de Los Ángeles. Vienen de Las Vegas. Vienen de Nogales, México y Nogales, Arizona. Vienen de Ensenada, Baja California. Vienen de muchas partes, porque esta muchacha guerrió hasta el final y dejó que Dios trabajara en ella. Dios le enseñó la paz por la cual ella se fue en paz. Y no les voy a negar que no nos afecte y que no nos duele. Ella la conocí, es casi de la edad de mi hijo, la conocí chiquita y siempre estuvo al lado de nosotros cuando vivíamos en California. Entonces, oremos por cada familia, por sus padres, por sus hermanas, hermanos. Padre, en este momento, Señor, venimos con ese corazón humillado, con ese corazón que está sufriendo. Cada persona, Señor, cada familia, Padre. El único consuelo que nos queda saber es que ella está en un mejor lugar, Padre. Que ya no hay cáncer, ya no hay hospitales, ya no hay eso. Que ella ya no podía comer, que ella ya no podía con esos dolores tan feos, con ese cáncer tan feo que tenía. Te lo hemos presentado, Señor. Y te damos gracias, Señor, porque sabemos que ella está en un mejor lugar contigo, Padre. A ti sea la honra, a ti sea la gloria, a ti sea la alabanza. Te queremos mucho, Señor, y te damos las gracias por habernosla prestado tanto tiempo.

0: Oración por mi prima Sandra, una gran sierva del Señor. Ella tuvo un, no sé cómo se le llama, hace años, un facial parálisis, algo así. Y ella no puede estar ahorita en emociones de ninguna clase. Pido, Señor, que tú le des ese conforte que ella necesita en esos momentos, esa palabra, Padre. A todos nosotros, a Giselle, a mí, a Héctor, a Sandra, a sus hermanas, a su hermana Tina, que hemos aceptado a Cristo Jesús, que tú nos uses en esos momentos precisos para poder llegar a cada alma y ofrecerle la salvación ahorita que están sufriendo tanto. Te damos la honra, te damos la gloria, te damos la alabanza porque tú te lo mereces, Señor. Y de oración también por mi madre espiritual, que nos está escuchando. Mamacita, te mando un abrazo fraternal y un beso grandote, grandote, grandote, porque sabemos que siempre oras por la radio, por todos los evangelistas, por todos los pastores, por todos los maestros, por mí, todos los jueves. Todos los jueves por esos 5 años que hemos estado en esa programación, que antes tú la tenías, mamacita Regina, ahora Dios nos la ha permitido a través de seguidores de Cristo y también porque tú oras, porque no se te olvida. Estarás enferma, estarás doliendo, estarás lo que sea, pero nunca te olvidas de orar por nosotros. Están pidiendo oración por Annette. Que Dios le dé buenos resultados de ese mamograma. El primer mamograma dicen que no le salió bien. Y ella está pidiendo oración de la ciudad de Texas. Que por favor Dios le dé una oportunidad. Que no sea el diagnóstico que le han dado los doctores. Ella le pertenece, Padre. Ella es salva. Y la ponemos en tus manos. Tú que nos estás escuchando, Annette. Sabes que Dios es un Dios fiel, Dios es un Dios de amor, de poder, de sanador, de sanación. Entonces te ponemos en sus manos, amén. Oración por Nelly, que Dios le dé la palabra correcta para que ella pueda que Dios nos dé las palabras correctas a nosotros para que podamos llegar a Nelly y ofrecerle la salvación. Señor, en este momento presentamos a Nelly, presentamos a Juanita, presentamos a Genesis por ese trabajo, a la hermana Juanita por las, ahora que la tortillería ha crecido más, trajeron muchas máquinas y les quitaron muchas horas extras. Y te lo pedimos, Señor, con todo nuestro amor, con toda nuestra misericordia, que tú le regreses esas horas que ella necesita porque es la única que trabaja en su hogar. Gracias, Padre, gracias, Hijo, gracias, Espíritu Santo. Aquí pedimos oración por lo que vamos a presentar el testimonio. Hemos estado orando por esta enfermera que trabaja en el hospital donde mi esposo Joel y yo hemos estado por el lado de emergencias. Ella, su esposo, es doctor. Y cuando ella un día me escuchó en los pasillos que yo estaba orando, me paró y me dijo, ¿qué haces? Y me vio así como feíto. Entonces le digo, estoy haciendo oración. Y pues yo pensé que me iba a decir algo porque pues eso está, no está aceptado en ninguna parte. Y luego me dijo, quiero que ores por mi esposo Steven. Dijo, porque tiene cáncer en la próstata y es cáncer terminal 4. Y no le dan mucho tiempo de vida. Y le dejé mi número de teléfono y pues nos hemos comunicado y hemos orado por Sabrina y Steve. Sabrina es la enfermera y él es el doctor. Y fíjense, aún él siendo doctor, él está battling cáncer. Y es un doctor oncólogo de cáncer. So, estamos en oración constante. Le pregunto, yo si le hablo, le pregunto qué está pasando, qué cómo está, qué cómo le ha ido, qué cómo sigue su esposo. Y por momentos me decía ella, creo que el día de mañana ya no va a amanecer. Le digo, ¿dónde está la fe? Esa fe que Dios te ha dado. Sí, dijo, pero no es lo mismo decir que hacer. Le dije, tú lo dijiste bien, no es lo mismo decir que hacer, pero sí es lo mejor y lo que nosotros creemos que Dios sí lo puede hacer. Y ella lloraba, lloraba en el teléfono conmigo. Y le acaban de hacer una biopsia, ya que no saben qué son los resultados. Recuerden, mis hermanas, mis hermanos, cuando ustedes nos dan permiso de presentar estos testimonios, viene de un testimonio de algo que Dios ya hizo en tu vida. Pues le acaban de hacer la biopsia el lunes y el martes me habló. Llore y llore. Dije, pues se ha de haber ido a mejor vida este doctor. Dijo Teresa, yo ya le di las gracias a Dios, pero te hablo para darte las gracias y mi esposo Steve quiere hablar contigo. Cuando él no quería nada con Dios. Ella sí, pero él no. Dijo, y te quiere pe primero pedir disculpas. Dijo, porque él no creía en ti y mucho menos en Dios. Él cada vez que tú orabas y que ponía el speaker me decía, turn it off, I don't want to hear lies, que no quería oír mentiras. Pues Dios lo ha sanado. Ahí ya no hay cáncer, ahí ya no hay nada. Nuestro Señor Jesucristo se encargó de ese cáncer, lo arrancó desde la raíz y lo aventó al fondo del mar. Es triste porque muchas personas me preguntaron o me van a preguntar, ¿por qué Dios sanó 9 cánceres en ti y en mi hija no? ¿Por qué Dios sanó cáncer de la próstata en fulano y en mí no? O en mi familia, o en mi mamá, en mi papá, en mi hija, en mi hijo, en mi abuelo, mi abuela. Es muy buena pregunta para hacérsela al Señor. Nosotros estamos aquí para orar, presentarle la petición al Señor y Él es el que la va a contestar. Recuerden, Templo de Alabanza y Gloria, 1717 Sur 12 Calle en la ciudad de Phoenix, Arizona. El domingo a las 2 de la tarde. Recuerden, no falten. Estamos ahí, tenemos cuidado de niños. Yo ya me he sentido un poco mejor y yo se los cuido. Tráiganselos, no los dejen en casa. Vénganse a gozarse con los que nos gozamos y para que ustedes puedan escuchar la palabra viva y eficaz que nos presenta nuestro pastor Joel Hernández y el Acerli Hernández. Y también le damos gracias a Dios. Porque como les digo, nuestra sobrina Mónica, estamos festejando, celebrando la vida de nuestra sobrina Mónica. Pedimos oración por todas sus familias, por todas las personas que están ya ahí en Tijuana, en Los Ángeles, que ya llegaron. Y que Dios nos dé las palabras correctas para poder ofrecerle la salvación en esos momentos tan difíciles para cada uno de ellos que no te conocen, Señor. Te alabamos, te glorificamos y te damos gracias porque tú eres un Dios poderoso, un Dios que nos ama, un Dios que no nos recrimina, un Dios que no nos señala, un Dios que eres misericordioso, eres bondadoso, eres puro amor, Señor. We love you, Jesus. We praise you, Jesus. We glorify your mighty, for powerful name. I'm Doctora Teresa Holguín, 480-869-8684. la doctora Teresa Holguín, 480-869-8684. Si tienes peticiones para el Señor, llámanos. Si tienes testimonios y nos permites compartirlos, llámanos. Si necesitas consejería o alguna oración, llámanos. Si no te contesto en ese momento, con mucho gusto te contesto en cuanto pueda. Llámanos. Les voy a ofrecer el plan de salvación y si gustan repetir después de mí. ¿Ha decidido usted recibir el don gratuito de Dios? Si está decidido, debe orarle al Señor. Para hacerlo en sus propias palabras o si necesitas ayuda, puedes hacer la tuya, la oración del pecador. Señor, sé que he pecado y que necesito de tu perdón. Sé que moriste en la cruz por mí. Me arrepiento de mis pecados y te pido perdón. Te invito a que entres en mi corazón, en mi vida. En estos momentos te confieso como mi Salvador y prometo seguirte como mi Señor. Gracias por haberme salvado. ¿Le has pedido a Cristo que perdone tus pecados? ¿Le has pedido que te salve? ¿Le has dado el control completo de tu vida a Jesús? Si es así, lo has hecho, bienvenido a la familia de Dios. Y recuerda que cuando una alma es salva, hay fiesta en el cielo por un alma que ha sido salvada. Los ángeles tienen fiesta ahorita, si tú hiciste esta oración. I will be presenting the prayer of salvation, the plan of salvation. And are you ready to receive God's free gifts? If you are, you need to call on His prayer, on Him in His prayer. You may pray your own prayer, or if you need help in praying, you may use the following sinner prayer. If you truly make it your own confession, repeat after me. Lord Jesus, I know I have sinned and I need your forgiveness. I know you died on the cross for me. I now turn from my sins and ask you to forgive me. I now invite you into my heart and my life. I now trust you as my Savior and follow you as my Lord. Thank you for saving me. Did you ask Jesus to forgive you of your sins? Did you ask him to save you? Did you give Jesus completely control of your life? If that is so, welcome to the family of God. I'm going to give you some scriptures. 2 Corinthians chapter 5, verse 7. 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The book of John, chapter 5, verse 24. Si gustan apuntar esas escrituras, Segunda de Corintios, capítulo 5, versículo 19. Romanos, capítulo 10, versículo 13. Primera de Juan, capítulo 5, versículo del 11 al 13. Y en el libro de Juan, capítulo 5, versículo 24. Que Dios me los bendiga, que pasen buenas noches. Nos vemos el próximo jueves a las 8 de la noche. Y recuerden, doctora Teresa Holguín los ama, pero Cristo todavía los ama mucho más. Bendiciones.
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En el Evangelio, segunda de Timoteo, capítulo 4, versículo 5, hablando el apóstol Pablo a Timoteo, le aconseja y le dice: pero tú sé sobrio en todo, soporta las aflicciones, haz obra de evangelista y cumple tu ministerio. A continuación, le damos la bienvenida a este hermoso programa, Cumple tu ministerio, con su servidor Arturo Mares. Que disfrutes en familia y con tus amigos. Gloria al Señor, aleluya. Dios bendiga sus vidas y sus familias, a cada uno de los oyentes a través de esta frecuencia de la radio 1010 AM, Conexión Cristiana, y a través de Facebook, a través de YouTube también, donde nos estarán mirando ahí, visitando el canal de la radio y también ahí el perfil de donde podemos compartir los hermosos mensajes de salvación, los hermosos mensajes de fe que nos ayudan a acercarnos más a Dios. Ese es el propósito por el cual hemos sido llamados, hemos sido instituidos en la gracia del Señor, para poder compartir lo que de gracia hemos aprendido. Cada uno de nosotros estamos orando por ustedes, por los oyentes de esta frecuencia, en donde quiera que estén, en cualquier ciudad, pueblo, en la cárcel, en las calles, en el hogar de su casa, en donde quiera que usted esté, que la palabra sea recibida en su mente, en su corazón, y sea eficaz para cada uno de ustedes, y así todos juntos podamos nosotros crecer en la fe. Y también cada uno de nosotros podamos compartir lo que hemos aprendido, y qué es más provechoso para el hombre que tomar un tiempo para oír la palabra, para reflexionar en nuestras vidas, en nuestros corazones, cuál es la voluntad de Dios para esta humanidad, para esta generación en la cual nos encontramos en estos tiempos. Y usted forma parte del propósito de Dios por el cual su corazón está en esta hora escuchando, y está en esta hora también para meditar en este mensaje que vamos a traer. Vamos a compartir una alabanza, si hay por ahí en cabina una alabanza, para que podamos también reflexionar, y después vamos a traer este tema hermoso y maravilloso. ¿Son pocos los que se salvan? Es una pregunta que vamos a estar compartiendo en este tema, y tenemos tiempo de escuchar una hermosa alabanza a través de nuestros hermanos. Ahorita va a estar disponible, y por lo tanto, si usted tiene una petición, puede llamar al teléfono en cabina 602-977-1010. Aquí se le estará atendiendo con amabilidad para que pueda dejar su petición, y así también podamos nosotros estar orando por cada una de sus situaciones. Aleluya, gloria al Señor.

Aleluya, alabado sea el Señor, hermosa alabanza para poder meditar en oración. Vamos, hermanos, a entrar a este tema y amigos que nos podrán escuchar en su debido tiempo, posiblemente hoy, otros mañana, pasado, cuando el video se les presente por ahí y puedan ser edificados. Se le ha titulado a este tema, ¿son pocos los que se salvan? Esta es una pregunta que se hizo. La cita bíblica base la encontramos en el Evangelio según San Lucas, capítulo 13. Desde el versículo 22 en adelante vamos a leer. Dice, pasaba Jesús por ciudades y aldeas enseñando y encaminándose a Jerusalén. Y alguien le dijo, Señor, ¿son pocos los que se salvan? Y él le dijo, esforzaos y entrar por la puerta angosta, porque os digo que muchos procurarán entrar y no podrán. Gloria al Señor. Partiendo de estas escrituras, vamos a experimentar una pregunta que alguien hizo. ¿Son pocos los que se salvan? El maestro no les preguntó si eran pocos, eran muchos. Le aconsejó que procurara entrar, por la puerta angosta, porque ancho es el camino que lleva a la perdición. Pero también le dijo, muchos procurarán entrar y no podrán. Y mire, escuche los versículos más adelante que me fascinó la escritura y el consejo que dio nuestro Señor Jesucristo. Después que el padre de familia se haya levantado y cerrado la puerta, y estando fuera, empecéis a llamar, y estando a la puerta, diciendo, Señor, Señor, ábrenos. Él respondiendo os dirá, no sé de dónde sois. Entonces empezaréis a decirle, delante de ti hemos comido, también hemos bebido, y en nuestras plazas enseñasteis. Pero os dirá, os digo que no sé de dónde sois. Apartaos de mí todos vosotros, hacedores de maldad. También añadió diciendo, allí será el crujir y el lloro de dientes. El crujir, el lamento. Cuando veáis a Abraham, a Isaac, a Jacob y a todos los profetas en el reino de Dios, y vosotros estéis excluidos, porque vendrán del oriente, del occidente, del norte y del sur, y se sentarán a la mesa en el reino de Dios, y he aquí hay postreros que serán primeros y primeros que serán postreros. Nos habla de un reino, nos habla de una preocupación, nos manda a esforzarnos. ¿Qué es la palabra esforzaos para entrar por la puerta estrecha? Porque muchos procurarán y no van a poder entrar. ¿Qué sucede en nuestras vidas? ¿Quiénes somos nosotros? ¿Qué pregunta nos hacemos? ¿Cuántos serán salvos? ¿Cuántos se habrán de salvar? Usted que es un hombre, una mujer que ya practica la fe, que ya ha entregado su mente, su corazón al Señor para que lo guíe a la verdad y a la justicia. Usted que se está esforzando diariamente para llegar a la vida eterna a través de las luchas, de las pruebas y las circunstancias. La palabra esforzados nos dice que es una manera que nos implica tener un temor y un ánimo, poner una fuerza en nuestra vida y tener una dedicación, no rendirse, no tener temor, no tener miedo, ser valiente, ser entusiasta. Nos escribe, nos alienta el apóstol en Hebreos capítulo 2:2. Por tanto, es necesario que con más diligencia atendamos a las cosas que hemos oído, no sea que nos deslicemos. Mire, qué importante es el consejo de aquellos que tomaron el Evangelio de una manera de que le dieron la importancia genuina, la comprensión, la analizaron, la vivieron, la impartieron. Y hoy está a la disposición de todo el mundo, de toda la humanidad. Pero el primer consejo es al pueblo y dice, por tanto, es necesario. No es que si usted quiere o
que mañana va a pensar esforzarse. No, hoy es necesario que esta hora que usted escuche el mensaje se esfuerce un poco más, que ponga un valor, una delicadeza y no se rinda, sino que siga peleando la buena batalla para que su corazón, su alma se solide en las verdades del Evangelio. Y dice el apóstol, para que no nos deslicemos. Dice que puede haber un deslizamiento, puede haber un aislamiento, puede haber un enfriamiento, puede haber en nuestras vidas que nos apartemos de la verdad, del oír, del consejo, de la palabra y nos apartemos del camino. Y por eso nos aconseja que estemos muy atentos con grande diligencia y que atendamos el llamado. Ahora, cada uno de nosotros que hemos oído, que hemos entendido y comprendido, aquí nos dice que muchos no podrán entrar y estará ahí Abraham, Isaac, Jacob, los profetas, y muchos estarán a la puerta y no podrán entrar a sentarse a la mesa en el reino de Dios. Y qué terrible situación, qué manera en la cual Jesús nos advierte, pero también nos alienta a esforzarnos. Quiere decir que entre Jesús y el apóstol Pablo hablando a los hebreos, no hay contradicción, sino son líderes ejemplares de los cuales cada uno de nosotros debemos de tomar, de absorber la enseñanza, de tomar el consejo y llevarlo en el diario vivir de nuestras vidas. Que no seamos de esos perezosos, flojos, sin fruto. Que no seamos de aquellos que busca el Padre adoradores en espíritu y en verdad. Que no seamos de esos que no sean estimados en la adoración, sino de aquellos genuinos que Él busca en verdad. ¿De cuáles formamos parte durante nuestra trayectoria de nuestra vida cristiana? Por tanto, no nos deslicemos, no nos descuidemos. Y aquí nos advierte a cada uno de nosotros. Por ejemplo, aquí nos hace mención también en la carta de los Romanos 11:25. Dice que Dios endureció el corazón de su pueblo Israel para que mediante nuestro Señor Jesucristo pudiésemos alcanzar la salvación. Cristo dijo en Juan 10:16. También tengo otras ovejas que no son de este redil. También debo de traerlas. Ellas oirán mi voz y habrá un rebaño y habrá un pastor. Estaba hablando del pueblo gentil, de cada uno de nosotros que estamos lejos, estábamos lejos de la promesa, lejos de la vida eterna. Mas ahora habéis sido alcanzados por medio del sacrificio de Cristo Jesús, por medio del derramamiento de su sangre para perdonar nuestros pecados. Y es dado a toda la humanidad, a todo el mundo, a toda la sociedad, a todas las generaciones, sin importar la raza, el color, la edad. No importa, Dios fue dado en amor, en misericordia a su Hijo para que el mundo no perezca. Ahora, ¿cuándo sabremos nosotros que la gracia habrá sido extendida para que cada uno de nosotros comprendamos y todos nuestros amigos que no han sido parte aún del Evangelio, que no forman parte del cristianismo y que todavía está endurecido su corazón para que no haya un producto de arrepentimiento? Bien, vamos a entender que el apóstol Pablo en Romanos 11:25 nos

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1: Y de ser partícipes de la alabanza, de la adoración, de aquellos que el Padre busca en adoradores en espíritu y en verdad. Dios siempre ha buscado lo mejor. Dios siempre ha dado al hombre a escoger. Le dice allá en las Escrituras, en Jeremías, le dice, he aquí yo pongo el camino de la vida, el camino de la muerte. Escoge mejor el camino de la vida para que te vaya bien. Dios siempre dio a elegir a su pueblo, Jeremías 21:8. Y es ahí la decisión que está dada ante la humanidad. Está el camino, está la verdad, está la vida, nuestro Señor Jesucristo, está el ejemplo enfrente de la humanidad, enfrente de la sociedad, enfrente del pecado, para que cada hombre y cada mujer elija el camino de la vida. Pero también está el pecado, que es la muerte. El pecado lleva a la muerte, mas la dádiva de Dios es vida eterna en Cristo Jesús, Señor nuestro. ¿Quiénes son los que caminan en la verdad? ¿Quiénes son los que han decidido abandonar la vida de pecado, abandonar las inmundicias, abandonar la vieja manera de vivir, abandonar las codicias del mundo, lo que el mundo enseña, el libertinaje del pecado, en la libertad de la carne? ¿Quiénes son? Son aquellos que han dejado su humana manera de vivir para luchar de poder entrar en el reino de los cielos. Son los que siguen el consejo de nuestro Señor Jesucristo, según el Evangelio de San Lucas, capítulo 13, 22 en adelante. ¿Son pocos los que se salvan? Echemos un vistazo a la sociedad, a la humanidad, al mundo. ¿Cómo está la corrupción? ¿Cómo está? Desde el más joven hasta el más adulto, cómo el pecado ha dañado las mentes, los corazones, cómo se han desviado. Muchos no entienden esto, pero es un tiempo que Dios ha dado. Dice que hasta que entre la plenitud de los gentiles, entonces, de ahí en adelante, ¿qué va a pasar con los que no reconozcan? ¿Qué pasa? Hoy es tiempo de reconocer que la palabra es el libro de Dios, que son los mandamientos divinos para corregir al hombre. Cuando usted lee la Biblia, usted siente la presencia de Dios. Es por eso que mucha gente no quiere leer la palabra, porque siente que la palabra le habla, siente que la palabra lo va a transformar, siente. Muchos han tenido la experiencia de que han sentido lágrimas y algo que conmueve las mentes, las conciencias, y lo cierran y lo abandonan. Y dice, cuando yo leí la Biblia sentí algo y me dio miedo. Pero no es que tenga miedo, sino que el enemigo no quiere que leas la palabra. Porque conociendo la verdad, serás libre. Y es eso lo que trae Cristo Jesús a libertad. La libertad que el mundo no da, Cristo la da. Cristo rompe las cadenas, las ataduras, las conciencias de la humanidad inclinadas al desvío humano. Cristo tiene el poder para cambiar las mentes. Esforzaos, esforzaos. Necesitamos esforzarnos para la vida eterna. Amigos, amigas que nos escuchan a través de estos medios, hay momentos para todo, dice la Escritura. Y la humanidad le da momentos a todo, desde la familia, el trabajo, el hogar, las vacaciones, lugares y momentos de fiesta. Pero ¿cuándo le darás un tiempo a Dios? ¿Cuándo le darás tu corazón? ¿Cuándo le ofrecerás tu vida? ¿Cuándo te arrodillarás y le dirás a Dios que sea dueño de tu corazón, dueño de tu mente, de tu alma, que te limpie, que te purifique, que te santifique?

0: es momento, porque tu alma irá a un lugar. Y la Biblia lo describe, un lugar de eternidad con Dios o un lugar de eternidad en el lago de fuego, donde será la causa de tu pecado, de tu maldad, de tu decisión. Por eso la Escritura hoy es tiempo y nos dice lo mismo que le dijo a Jeremías, capítulo 21, 8. He aquí delante de tus ojos está la vida y está la muerte. ¿Qué escoge usted? Muchos han escogido adorar a Cristo, que está vivo, que murió, que resucitó, al Cristo vivo, al Cristo de la gloria. Pero muchos han decidido adorar a la misma muerte y le han hecho culto y se arrodillan y le adoran y le veneran. Pero la Biblia nos da que tomemos la decisión. Y esa decisión hoy debe de ser sabia, debemos de ser entendidos. Desde Adán hasta Noé, Dios ha tenido el propósito de que la humanidad le alabe y de que la humanidad le adore. Ese fue el propósito del principio por el cual el hombre fue hecho, mas sin embargo Dios miró los corazones que iban de mal en mal. Desde Noé hasta Abraham, miramos que aún la fe estaba en algunos corazones que decidieron creer en Dios. Desde Abraham hasta Moisés, Dios tiene el cuidado de proteger y cuidar a su pueblo. Desde Moisés hasta Malaquías, encontramos nosotros que Dios siempre tuvo el cuidado de su pueblo para que no se perdiera y siempre le levantó reyes, sacerdotes, profetas para que no se desviaran. También miramos que algunos tomaron la decisión de rebelarse contra Dios mismo y otros decidieron obedecerle. Desde Malaquías hasta los Evangelios, Dios nos mostró su amor dándonos a su Hijo, a su unigénito Hijo, para que todo aquel que en él creyere no se perdiere, mas tuviere la vida eterna. Desde los Evangelios hasta la cruz, el sufrimiento, el dolor, el llanto, la profecía de Isaías 53 como oveja fue llevado al matadero por amor a tu vida y por amor a la mía, para darnos vida y vida en abundancia. Desde la cruz hasta el Pentecostés, Dios amó tanto a su pueblo que les dio sus promesas de Joel, que les dijo que sería derramado su Espíritu Santo en los corazones. Desde el Pentecostés hasta la plantación de las iglesias, donde se conmovería la adoración, donde se llevaría a cabo el culto, la adoración, la celebración de celebrar a un Cristo vivo, de poder, de autoridad, que limpia, que purifica y santifica los pecados de los hombres que le aceptan como Señor y Salvador. Desde la plantación de iglesias hasta la muerte de los apóstoles y los mártires. Desde los mártires y los apóstoles que nos enseñaron y nos dejaron las santas escrituras por inspiración del Espíritu Santo, hasta la muerte de los doce, de la muerte de los apóstoles hasta los primeros cristianos, donde eran muertos a espada, muertos en el fuego, en las hogueras, muertos, crucificados, quemados, vivos, ahorcados, con flechas, torturados. Y de esta manera hasta el día de hoy encontramos el mismo propósito de amor, de misericordia para la humanidad. El hombre ha decidido tomar una decisión. La decisión que usted tome, esa decisión le llevará después de la muerte a la condenación, al juicio eterno, o lo llevará a la vida eterna. ¿Qué le dirá y qué escuchará usted cuando esté delante del trono blanco? ¿Qué oirá? Apartaos de mí, hacedores de maldad, malditos echados al fuego eterno. ¿Qué palabras usted escuchará? Tu nombre no está escrito en el libro de la vida. Serán lanzados al fuego eterno, donde no se apaga el dolor, el sufrimiento del pecado. ¿Qué decisión tomará usted o qué palabras oirá de nuestro Dios diciendo: entra en el gozo de tu Señor? En lo poco me fuiste fiel, en lo mucho te pondré. ¿Qué palabras escucharemos en aquellos días? ¿Qué palabras cuando lleguemos a la eternidad serán oídas nuestros oídos? Esta lucha continúa y Jesús sigue diciendo: esfuércense por entrar por la puerta angosto, porque ancho es el camino que lleva a la perdición. ¿De cuáles será usted de los que se sienten a la mesa con Abraham, con Isaac, con Jacob y los profetas? ¿O de aquellos que estarán excluidos? ¿De cuáles? ¿De cuáles será usted? De los que estén excluidos, de los que dirán: Señor, Señor, yo canté, yo te alabé, yo fui a la iglesia, yo profeticé, yo prediqué. ¿De cuáles? De los que pondrán excusas en aquel día. Pero el Señor dice, les dirá: otra vez os digo que no sé de dónde sois, apartaos de mí, todos vosotros, hacedores de maldad. La misma oportunidad para toda esta generación. La misma oportunidad sigue dando Dios a las naciones y a los oyentes a través de estos medios, donde usted puede estar ahí escuchando la palabra, puede arrepentirse de corazón, puede inclinar su rostro y decirle: Dios, perdona mis pecados, ayúdame, quiero entregar mi vida, mi corazón para servirte, para alabarte, para adorarte. Usted puede reconocer sus faltas, sus errores, si el pecado le ha golpeado, la vida le ha dado maneras en las cuales usted pueda entender según su situación. Aquellos que nos escuchan en las cárceles, ¿qué decisión los llevó para que estuviesen ahí? La vida y sus decisiones los ha golpeado. Le está dando una oportunidad a Dios para que entiendan, para que comprendan, para que razonen. ¿Cuáles son los motivos que usted está viviendo en esta tierra? ¿Por qué Dios le ha permitido la vida? ¿Qué condición se encuentra usted en su corazón? ¿Qué hay dentro de su vida? ¿Idolatría, mentira, hechicería, enemistades, pleitos, iras, contiendas, disensiones? ¿A qué se dedica usted en su labor en esta tierra? ¿Qué hace? ¿A dónde lo lleva su conciencia? ¿A dónde lo lleva su mente? ¿Va por el camino del Señor, por la rectitud, por la verdad, o va por el camino desviado? ¿Cómo se conduce en esta tierra? ¿Qué voz escucha usted, la del cielo, la de Dios o la del diablo, que le dice y lo lleva a la maldad? Muchos, muchos dudarán, muchos no creerán, muchos despreciarán este mensaje, muchos se burlarán, otros lo rechazarán, otros no tendrán interés. El cristianismo está fatal en estos días. Una oportunidad de arrepentimiento para cada uno, tanto cristiano como no cristiano. Segunda de Pedro, capítulo 3, 9, para que ninguno perezca, sino que todos procedan a un arrepentimiento. Es el mismo mensaje, el mensaje de arrepentimiento para todos. El cristianismo fatal en estos días es una oportunidad más para el arrepentimiento. Para el pueblo, ¿qué nos decía aquí el apóstol Pablo mediante la carta a los romanos en el versículo 11, donde dice que para que nosotros, hermanos, no ignoremos el misterio del Señor, pero también dice para que no seáis arrogantes en cuanto a vosotros mismos? ¿Qué significa esto, hermanos? Que nosotros, con el paso del tiempo, aunque seamos llamados hijos de Dios, aunque seamos llamados creyentes y considerados que estamos en el camino de la verdad, Pablo el apóstol nos dice: no seamos arrogantes, que no seamos altivos, Hay mucho cristianismo, hay mucha altivez de espíritu, tanto en el liderazgo espiritual, sea cantante, sea músico, sea adorador, sea diácono, sea ministro, sea pastor, sea evangelista, sea lo que usted, donde lo haya puesto el Señor, el apóstol nos dice, no seas arrogante, sé humilde, sé obediente, considera que la arrogancia es la caída, la altivez de espíritu. Y aquí nos manda a nosotros a que haya arrepentimiento diario, sin hacer excepción de personas. La oportunidad es para todos. Hay un momento de reconocer nuestras faltas, nuestros errores. Hay un lugar donde usted debe de tener en su casa, doblar sus rodillas, inclinar su mente, su corazón. Debe de dejar los quehaceres y no estar como Marta, fatigada en los quehaceres de la vida. Pero hubo alguien que había tomado una decisión y se había inclinado a los pies, María. Una manera de adorar, una manera de reconocer las faltas, una manera de reconocer que Cristo era el Salvador de su vida. ¿Cómo usted reconoce? Son muchos los que se salvan, son pocos. Jesús sigue diciendo, procura tú entrar por la puerta angosta y vivir una vida digna, que haya aceite en tu lámpara, que haya discernimiento de espíritu, que haya entendimiento, que haya comprensión, que haya madurez, que usted viva las sagradas escrituras, que usted la lea diariamente, que usted vaya de rodillas diariamente a buscar la presencia de Dios y pedir perdón por los pecados cometidos diarios. Si usted no lleva una vida diaria de oración, si usted no lleva una vida diaria de lectura bíblica, o por lo menos ayunar unas 2 o 3 veces a la semana, su vida decaerá. El mensaje usted lo recibirá como si fuera duro en su corazón, porque es la reacción del cuerpo. Lleva la formalidad de la carne y la espiritualidad, puesto que todavía no hemos alcanzado la formación espiritual. Eso sucederá a cada creyente el día que seremos levantados, dice Pablo, el apóstol, que seremos transformados en un cuerpo glorioso, en un cuerpo incorruptible. Hasta ese día alcanzaremos la perfección para poder entrar, para poder ser levantados y entrar al reino de Dios. Por eso dice la Escritura, esforzaos. Esforzaos, procurar que usted sea de los que entran en el reino de los cielos. No descuide su vida. El apóstol Pablo también nos dice, no dejen de congregarse como muchos tienen por costumbre, porque se va enfriando su corazón, se va perdiendo la esencia del cristiano, se va perdiendo la esencia del evangelio y usted vive una vida muerta espiritual, sin fruto. Y no nos llamó Dios a no dar fruto, dijo Cristo que Él era la vid, que Él era, nosotros somos los pámpanos unidos a la vid, unidos al propósito divino por el cual Dios nos llamó para que llevásemos mucho fruto. Así es que tenemos que preocuparnos. Esforzaos para entrar por la puerta angosta. Hay un evangelio moldeado a la carne, hay un evangelio mixto con idealismos humanos, hay un cristianismo a medias, hay momento para reconocer si usted es un verdadero cristiano y si usted es un verdadero hijo de Dios. Tenemos que esforzarnos. El liberalismo en estos tiempos es peligroso. La vida de muchos cristianos se presenta de esta manera: fríos, mentirosos, libertinos, pasivos, descuidados, murmuradores, apóstatas, calumniadores, sin compromiso, sin fruto, sin santidad, ya no predican más de la cruz, o ya no cargan, o ya no se niegan más a sí mismo, la humildad se ha perdido, ya no se perdona al hermano o al que se ofende, ya no hay aceite en las lámparas y muchos se están avergonzando de ser llamados cristianos. Muchos tibios, muchos están amando más al mundo que la vida cristiana y muchos se enfocan en su propia religión. Una vida de apariencia, una vida de hipocresía, pero necesitamos pelear la buena batalla. Es esto lo que nos inculca el verdadero evangelio. ¿Son pocos los que se salvan? Esa es una pregunta que alguien le hizo a nuestro Señor Jesucristo. Lea la Escritura, capítulo 13 de San Lucas, versículo 22 hasta el versículo 30. Allí mirará. ¿De cuáles será usted? ¿De los que estarán con Abraham, Isaac, Jacob a la mesa, o de los que estarán excluidos? Esfuércese para poder entrar. Vamos a orar por estas peticiones, para que cada familia reciba sanidad, reciba.
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0: Que ya se dio en transmisión en vivo, pero si mañana tú le pones el sentir de oírla, Señor, habla sus vidas, habla sus corazones. Ponemos en tus manos estas peticiones, Señor Jesús, de estas personas que llamaron, Señor. Ayúdales en sus situaciones de trabajo, de enfermedad, Señor, en el nombre de Cristo Jesús. Padre, limpia cada cuerpo, Señor, que está enfermo, cada situación grave tú traes. Paz, trae tranquilidad, extiende tu mano de poder, Señor, y sana a los enfermos y salva a las almas. En el nombre de Cristo Jesús, Dios les bendiga. Los seguimos invitando cada jueves a las 9 de la noche, hora local de Phoenix, Arizona, en el programa Conexión Cristiana Radio 1010 AM, con el programa Cumple tu Ministerio. Dios te bendiga. Amén.

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Si tienes tiempo para Dios, mira hacia arriba. No te entretengas en lo que dice la vida. Habla menos por el celular, habla del Mesías. Deja de navegar en la internet día tras día. Mira menos la televisión, vete de rodillas.

Deja de perder tu tiempo en filosofías. Apaga la computadora y lee la Biblia, porque solamente buscas a Jesús.

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2: Con sangre ha ungido este lugar y no vas a robar la atención de los hijos de Dios.

ceder en las circunstancias. Los que no se rinden ante la persecución. Todavía hay gente que dice: así dice el Señor, y permanece.

Dios en este momento. Diga conmigo: lo recibo y lo atesoro. Estoy firme en la promesa de Dios. Dele un aplauso al Señor. ¿Cuántos bendicen a Dios por la vida de Marcos Brunet?

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aunque muchas veces no pase lo que nosotros queremos. Señor, no importa lo que pase,

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Santo, tú estás aquí. Muévete con libertad en esta noche. Eres la persona más importante en mi vida, Espíritu Santo.

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simboliza el vínculo entre el cielo y la tierra. El arpa es un arma espiritual para cambiar atmósfera. La cítara, la lira y el arpa eran instrumentos parecidos, pero no eran los mismos. De la única manera que los lectores y el pueblo podían darse cuenta cuál era el arpa era cuando la atmósfera cambiaba. Desde que la atmósfera cambiaba, los lectores identificaban el sonido del arpa.

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0: Denle ese aplauso fuerte si fue para Dios.
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pacto. Es una noche para renovar tu pacto de amor con Él. Vamos, levanta tus manos. Yo no sé cuántas circunstancias, adversidades han venido para hacerte tirar la toalla, dejar de seguir al que tanto te ama. Pero esta canción habla de un pacto de servirle. Pero es una respuesta de lo que hizo. Nosotros lo amamos porque Él nos amó primero. Y esta canción es una respuesta de amor, de gente que lo necesita, de gente que está dispuesta a tomar una decisión firme. Yo no sé qué cosa te apagó. Yo no sé qué situación vino en tu contra para distraerte. El salmista David dijo: bendice alma mía Jehová y bendiga mi ser su santo nombre. Y no te olvides de su beneficio, porque a veces nos olvidamos. Por eso esta noche es para recordar lo que Él hizo por nosotros.

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Mi Dios, ¿en quién confiaré? Él me librará del lazo del cazador, de la peste destructora. Con sus plumas me cubrirá y debajo de sus alas

esperanza al Altísimo por tu habitación. No te sobrevendrá mal, ni plaga tocará tu morada, pues a sus ángeles mandará acerca de ti, que te guarden.

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0: Señor. 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
2: Diga, todo lo que viene de parte de Dios para mi vida no se detiene. Tampoco se adelanta, sino que llega justo a tiempo. En el tiempo de Dios, todas las cosas son perfectas.

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